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0: Muy bien, gracias por haber accedido a hacer esta entrevista. Bueno, una entrevista que será más bien una charla o una conversación, porque yo sé que tú has tenido unos días complicados, no, moviditos, ¿no? Moviditos, has hecho muchos viajes. explica si quieres un poquito.
1: Primero, muchísimas gracias por la invitación. La verdad que me fa muchísima ilusión. Y sí, es que, claro, porque estos días han sido intensos. Hay mucho movimiento en los temas precisamente de feminismos institucionales, que ya hablaremos en un ratito un poquito de esa ala del feminismo, ¿no? Sí. Y en el periodismo y estuve hace la semana pasada en la asamblea de la Comisión Interamericana de las Mujeres, que se realiza cada 4 años, precisamente hablando de los retos, ¿no? Que a los que nos enfrentamos las mujeres en la región, ¿no? En América Latina, pero en el mundo en realidad, porque estamos muy interconectadas y los riesgos y las amenazas pues son globales, ¿no? Entonces, así que muy contenta de estar para acá platicando contigo.
0: Muy bien, muy bien. Pues sí, ya sé que bueno, que eso, que has estado unos días muy muy viajera, ¿no? ¿Cómo fue que a ti te, o sea, tú despertaste al feminismo en un momento determinado o ya venías de trayectoria de luchas en este terreno?
1: Mira que es una pregunta que me han hecho muchas veces y nunca he tenido una respuesta muy clara, ¿eh? Yo no tengo tan claro cuándo fue que yo podría haberme empezado a nombrar feminista. O sea, yo siento que yo he sido feminista siempre, pero yo creo que no. O sea, yo creo que en realidad el nombrarme feminista fue algo que llegó después. Y sobre todo porque cuando yo era más joven, porque jóvenes somos pero cuando era más joven, yo creo que el feminismo todavía era algo que se veía, por lo menos en el México en el que yo crecí, enlazado mucho al activismo en la calle, ¿no? Es decir, a los grupos, por supuesto, feministas o algo incluso un poco más académico. Yo ahora lo pienso y pienso, no, yo feminista fui siempre, pero es verdad que no empecé a nombrarme como tal o a ser más, digamos, consciente en esta lucha, sino ya, digamos, yo creo que de adulta, durante la universidad quizá, ¿no? Que empezaba a luchar por temas que me eran importantes. Y definitivamente, digamos, cuando me volví madre, y de como decías, ¿no? De dos nenas.
0: Sí.
1: Y yo pensé, esto requiere una lucha constante y consciente.
0: Sí.
1: Y yo creo que ya, como dirían algunos, me radicalicé
0: Sí.
1: y ya me volví muy, muy feminista y
0: Sí.
1: muy, sobre todo, muy abiertamente, ¿no? Y activamente feminista, sí.
0: Exacto, pasaste de la teoría a la práctica, ¿no?
1: Así es, así es.
0: Más o menos, sí. Sí. Porque tú eres periodista. ¿Eres periodista?
1: Yo soy internacionalista de formación
0: Sí.
1: y periodista de vocación.
0: Exacto. Internacionalista quiere decir que tienes estudios sobre, bueno,
1: Así es, un grado. Yo tengo un grado en relaciones
0: Ah,
1: internacionales y
0: vale.
1: temas de política pública.
0: Sí.
1: Pero siempre he estado enlazada al mundo del periodismo y al tema al mundo de la comunicación de una manera u otra, que y bueno, y fui mezclando o fui entrelazando mi amor por el internacionalismo, ¿no?
0: Sí.
1: Que cada vez estoy más convencida de que lo necesitamos,
0: Sí.
1: y mi amor por el periodismo y por la libertad de prensa, que,
0: Expresión,
1: ¿no?
0: sí.
1: De expresión, etcétera, sí.
0: Sí, bueno, yo en parte, claro, nosotras nos conocimos en una charla, en una conferencia que junto a otras dos mujeres hicimos, bueno, convocamos, ¿no? Montamos aquí en Caldas para hablar de feminismos interseccionales, que a mí
1: Sí.
0: la verdad es que hasta ese momento yo esta palabra no me era familiar. ¿Vale? Y bueno, yo creo que está bastante, bastante ligada con esto, la interseccionalidad esta está bastante ligada con el internacionalismo, ¿no?
1: Definitivamente, sí.
0: Efectivamente, o sea que en cada lugar del mundo se defienden, se lucha por el feminismo, por los derechos de las mujeres, por la igualdad y contra el patriarcado, según bueno, las tradiciones, las costumbres, lo que haya en cada lugar, ¿no? Supongo que es esto lo que quiere decir internacionalista, ¿no?
1: Sí, es
0: El
1: decir, ¿no?
0: visibilizar esas diferencias, ¿no?
1: También, exacto, ¿no?
0: Sí.
1: Entender que las luchas son compartidas, ¿no? Que hay una construcción, pues, global, ¿no? De derechos, de luchas, como decía también, de amenazas, ¿no? Y que esas amenazas al bienestar, ¿no? Hay quien le dice amenazas a la democracia, amenazas al. Pero que a mí me parece, ¿no? O sea, amenazas a una vida digna para todos y todas y todes son globales, ¿no?
0: Claro,
1: Esas
0: son
1: amenazas se
0: globales.
1: articulan de forma global, por
0: Sí.
1: lo tanto, la respuesta también debe estar articulada de forma global,
0: Claro.
1: entendiendo lo que significa eso y lo que requiere cada espacio, ¿no? Cada
0: Sí.
1: territorio.
0: ¿Cuesta hacer este tipo de periodismo? O sea, me refiero a periodismo así feminista, ¿no? Sin, no sé, sí que es que a veces hasta, bueno, al menos a mi nivel, cuesta definir lo que es feminismo, ¿no? Entonces, ¿cuesta como periodista definir esto, el feminismo, sin que sea simplista, ¿eh? O sea, ¿cuesta?
1: Yo creo que no cuesta tanto definirlo, pero cuesta hacerlo.
0: Eso, sí.
1: Sí, yo creo que por muchos motivos, creo que todavía, lamentablemente todavía se entiende en muchos espacios, y eso incluye al periodismo, ¿no? A la industria periodística. Todavía se entiende que el feminismo es un subtema, ¿no? O sea, es algo que le importa a las mujeres,
0: Sí.
1: y que no requiere o que no es un tema prioritario, ¿no? Cada vez lo vamos peleando más las periodistas y comunicadoras feministas y mucha gente aliada en la industria. Pero sí cuesta, pues cuesta por eso, ¿no? Porque no tiene o no se le permite o no se le abren los espacios prioritarios que debería. Y también Bueno, es decir, como todo el periodismo en este momento, también está sufriendo una crisis de confianza desde el público, una crisis de financiamiento y sostenibilidad, una crisis frente a la desinformación que se agrupa también mucho en la dinámica con las redes sociales. Es decir, todo lo que está afectando al periodismo en general, le está afectando al periodismo feminista. Y se suma una capa que, de hecho, precisamente, ¿no? En la asamblea de la Comisión Interamericana de Mujeres lo hablamos bastante, una capa que sufren particularmente las mujeres periodistas y particularmente el periodismo feminista, que es el de una violencia digital muy tenaz, muy, muy profunda, muy violenta, por así decirlo, ¿no? O sea, es decir, es de un nivel de violencia muy tremendo. Y bueno, entonces, claro, hacer periodismo feminista, pues nos tenemos que enfrentar a todo lo que se enfrenta la
0: Cualquier
1: industria
0: periodista,
1: periodística en
0: sí.
1: general, exacto. Luego a todo lo que se enfrenta cualquier mujer periodista o cualquier mujer que ocupa el espacio público, ¿no? El ágora pública de la opinión, de ser visible. Y además, sumarle una capa de esta ola antifeminista, antigénero, ¿no? Que viene acompañada de muchas violencias. Entonces sí que es difícil hacer periodismo feminista. Siempre lo ha sido y en este momento lo sigue siendo, sí.
0: Sí. Bueno, hay los casos, ¿no? De la Cristina Fallarás y ahora no recuerdo la otra mujer, pues que está sufriendo, que están sufriendo.
1: Santa Ayala, sí.
0: A Santolalla, exacto. Están sufriendo en las redes sociales, es que hasta físicamente, hasta llegar a la puerta de su casa.
1: Así es.
0: O sea, es verdad, es así. ¿Y qué temas tocas tú cuando, bueno, en estas colaboraciones y artículos, qué temas sueles tocar?
1: Bueno, mira, yo tengo la fortuna, la verdad, de ser colaboradora, de publicar en distintos espacios y cada espacio me permite explorar los distintos temas que me interesan, que me atraviesan, ¿no? Entonces, como tú mencionabas al inicio, pues yo colaboro en el territorio español con Pícara Magazine, por ejemplo, donde toco temas que tienen que ver justamente, ¿no? Con el tema del cuerpo, con el tema de cómo ocupamos el espacio, del tema del deseo, de la sexualidad, que son temas más personales, por así decirlo, ¿no? Que me atraviesan de forma más personal, la maternidad, y que creo que son temas que necesitamos hablar mucho más de forma pública, ¿no? Es decir, que son cosas y temas de los que las mujeres hemos hablado siempre, pero siempre desde el espacio privado, ¿no? Y que
0: Privado,
1: sean, ¿no? Y que
0: sí.
1: sean considerado temas menores, temas femeninos, como si la crianza fuera algo que ¿no? O el deseo o lo que sea. Y hay otros espacios, ¿no? También soy colaboradora del Salto Diario, por ejemplo, donde escribo sobre con una visión internacionalista, con una visión feminista, con una visión antirracista, que son, digamos, las pilares de mi visión, pues escribo sobre análisis de actualidad, ¿no? Cosas que nos pasan, cosas que nos atraviesan, desde yo qué sé, la visita de Díaz Ayuso a México, ¿no? Hasta el desalojo de Badalona, pero con esta visión más internacionalista, más esto que, cómo se conecta con lo que está pasando en el resto del mundo, ¿no? Para entender que no son cosas aisladas, ¿no?
0: Bueno, perdón, has tocado el tema este de los cuerpos, ¿no? De
1: Sí.
0: la sexualidad y pienso eso, ¿no? Que cuesta todavía mucho hablar de bueno, en el terreno privado e íntimo sí, ¿eh? Con las amigas sí, pero hablar de nuestros cuerpos así con, no sé, con libertad, ¿no? Dentro incluso del feminismo parece que cuesta. Cuesta definirse, cuesta poner palabras.
1: Sí, yo creo que sí. Yo creo que por un lado es lo que dices, ¿eh? Que no tenemos palabras, es decir,
0: No, no.
1: que hemos tenido que irnos inventando un lenguaje público, ¿no? Que nos permite hablar de lo que hemos ido hablando en privado siempre.
0: Sí.
1: Y eso es algo que seguimos construyendo. Hay, por supuesto, muchísimas colegas que han hecho fantástico trabajo de ponerlo al centro, de divulgación. Creo que con las muchas cosas que yo puedo pelear con las redes sociales, creo que las redes sociales y los espacios en los que tantas compañeras y creadoras de contenido hablan de los cuerpos, ya sea, ¿no?, presión estética, gordofobia, sí, deseo, sexualidad, pues es abierto muchísimo la conversación. Pero sí creo que aún es difícil. Creo que hay una capa, como decíamos,
0: es tabú,
1: ¿no?, que son temas
0: tabú.
1: Que es muy tabú, ¿no?
0: Es muy
1: que,
0: tabú.
1: Que sigue siendo algo que se relega, que se ha relegado tanto tiempo a lo privado, que a mí me han dicho, hay veces que me han dicho, oye, mira, te leí, me pareció muy interesante, pero bueno, esas son cosas que no hace falta que las cuentes, ¿no? Y yo decía, bueno, ¿no hace falta para quién? No hace falta, ¿no? Sí. Yo, es verdad que a lo mejor no que quienes lo hablamos en según qué espacios, pues ya estamos más cómodas o ya hemos reflexionado o ya nos hemos sentido acompañadas, pero hay muchísimas personas, ¿no?, que no hablan de lo que les pasa, no. Lo que sea, desde sexualidad hasta menopausia, hasta pérdidas gestacionales, ¿no?, mm-hmm, hasta aborto, que son cosas que parecería que
0: sí, ya
1: ya
0: están
1: se pueden
0: dadas,
1: hablar,
0: sí,
1: que ya están dadas, pero no es
0: pero
1: verdad,
0: no,
1: ¿no?
0: no,
1: No es, no es verdad, no es verdad.
0: No.
1: Y yo creo que tener espacios, como hay muchos, pero definitivamente Pícara, que ponen el cuerpo, literal, ¿no? Que ellas ponen el cuerpo, pero que ponen el tema de los cuerpos femeninos en el centro de la conversación constantemente, pues son muy necesarios aún,
0: mucho.
1: Y muy... Y sobre todo ahora, yo creo que tuvimos un momento, ¿no? O sea, es como estuvieron nuestras madres o nuestras abuelas, que no se permitían hablar de esto casi en ningún espacio.
0: Qué va.
1: Luego hubo una liberación de la conversación, ¿no? Luego sí que se habló desde el lugar donde se pudiera, pero se habló más, ¿no? Se habló,
0: sí,
1: más de la sexualidad, la liberación. Y yo creo que en los últimos años, con toda esta ola antifeminista, después de que estuvimos en esto, que parecía que íbamos saliendo hacia los cuerpos diversos, hacia tener una mejor relación con nuestro cuerpo, la reacción ha sido tan tremenda,
0: sí.
1: ¿no? Estamos de nuevo en una era en la que la presión estética hacia las mujeres, bueno, hacia todos, pero las niñas de 10 años preocupándose por las arrugas, es decir, que necesitamos constantemente estar hablando de esto.
0: Sí.
1: Y para mí, y como te decía al inicio, o sea, es decir, yo cuando me convertí en madre, yo he tenido conversaciones con mis hijas que tienen 7 y 10 años, y yo he tenido conversaciones con mis hijas que yo no me imagino a mi madre, o sea, teniéndolas conmigo ni a los 7 años ni ahora, ¿no?
0: Sí.
1: Porque claro, porque no...
0: Porque es necesario, es que es necesario.
1: Claro,
0: sí.
1: Exactamente.
0: Hay que nombrarlo.
1: Exactamente.
0: Perdón, y poner palabras. Mira, vamos a hacer un corte de música. Sí. El primer tema que elegiste es Chica Beat,
1: sí.
0: April Mark. Explica un poquito, porque yo lo desconocía totalmente. Explica un poco
1: pues
0: el,
1: mira,
0: por, el
1: a mí
0: por
1: esta
0: qué
1: canción
0: y quién, sí, quiénes son.
1: Me gusta muchísimo. Chic Habit, que es una canción, una versión, en realidad una canción francesa de los 60s, La Cité en Belle Fields, de, bueno, un señor ahí que la cantaba en los 60s, y luego en los 90s, una artista estadounidense, Eleanor Blake, creó una banda que se llamaba April March, y grabó esta versión, ¿no? Una versión de Chic Habit, que habla de un chico que es muy mujeriego, y entonces ella le dice, la canción le dice, mira, tienes que dejar tus malas maneras, porque un día te vas a enfrentar a la rabia de todas estas mujeres que has tratado mal, y te vas a enterar.
0: En plan, sí, en plan, yo te lo aviso.
1: Exacto, yo te lo estoy avisando de buena manera, a ver. Pero tal, así que me gusta muchísimo.
0: Muy bien, pues escuchamos esta canción y seguimos.

0: Bueno, Graciela, la hemos escuchado completa porque es cortita, es una canción sí. muy corta. Está muy bien, ¿eh? Mira, para seguir, habíamos hablado, bueno, esto de que el feminismo está de moda, ¿no? Está de moda, bueno, incluso cuando se confeccionan listas para unas elecciones. Bueno, pues hay unas normas, ahora hay unos ¿sabes? De decir, bueno, pues hombre, mujer, ¿no?
1: Sí.
0: Y sí, esto parece que bueno, que sea esto, que sea una, como no una obligación, pero bueno. Entonces, a mí me gustaría esto, aclararlo, ¿no? Que nos hablaras de esto, ¿no? De esta yo casi diría dualidad, ¿no? De que por el hecho de ser mujer no es que ahí vaya el feminismo acompañando, un poco por ahí, ¿sabes?
1: Sí, yo creo que estas que sí creo que fueron necesarias las leyes o los compromisos en el tema de paridad, ¿no?
0: Paridad,
1: que le
0: sí,
1: llamaban,
0: sí.
1: De, bueno, 50% hombres, 50% mujeres, fue una herramienta que tuvimos y que utilizamos, y que yo creo que en ese momento, hace pues algunos años, ¿no? Era, digamos, la herramienta más efectiva para lo que necesitábamos, que era un tema de representación, ¿no? Es decir, necesitamos tener a más mujeres al frente o presentes o ocupando el espacio público, ¿no? Los espacios de poder, el gobierno, los comités de empresa, lo que sea. ¿Qué pasa? Como en todas estas herramientas, son todas estas vías que no son, no dejan de ser un parche, ¿no?
0: Sí,
1: a la realidad del patriarcado, que constantemente está limitando la participación y la presencia y las vidas de las mujeres, pero no solo las mujeres, ¿no? Es decir, de todo aquello que no sea ese hombre euroblanco, ¿no? Heterosexual, o lo que represente eso, ¿no? Y entonces, mujeres, personas indígenas, personas migrantes, personas trans, personas negras, ¿no? Es decir, todo esto. ¿Qué pasa? Que el sistema es muy bueno en capturando, ¿no? Es decir, entonces nosotros dijimos, bueno, necesitamos más representación y entonces necesitamos tener más mujeres al frente.
0: Sí.
1: Y el sistema se tardó 0,0 en decir, perfecto, te voy a poner mujeres al frente, pero no les voy a dar poder real, ¿no?
0: Sí.
1: Y entonces, pues está entre representación y poder real,
0: claro.
1: ¿No? Entonces empezamos a tener mujeres al frente en los comités, en los gobiernos, pero que llevaban carteras menores o que no tenían poder de decisión efectivo, que tenían que replegarse, ¿no? Frente al poder patriarcal. Bueno, y luego, pues, seguimos empujando por eso. No queremos solamente representación, queremos que tengan posiciones de poder real, ¿no? Que ellas puedan decidir. Perfecto. Y entonces lo mismo, el sistema capturó esto y dijo, perfecto, pues le voy a dar, vamos a poner mujeres, o te voy a permitir que haya mujeres, te voy a permitir que tengan poder real, pero voy a decidir qué mujeres van a tener poder
0: Exacto.
1: real. Y van a ser mujeres que no pongan los derechos de las mujeres o que no pongan los derechos y la igualdad al frente, ¿no? Y es la trampa de la igualdad, ¿no?
0: Sí.
1: La trampa de la representación, más bien.
0: Sí.
1: No es suficiente la representación, es importante, pero no es suficiente, ¿no? O sea, es decir, la representación debe ser el inicio, ¿no? O sea, el elemento mínimo, ¿no? De la igualdad o de la equidad, que haya que haya representación equivalente a la realidad del mundo, ¿no? Pues somos, hay hombres, hay mujeres, hay personas ¿no? De distintos orígenes, etcétera.
0: Sí, sí.
1: Y yo creo que ahí hay una tensión necesaria, constante, necesaria, entre esta captura, ¿no? Por parte del sistema, Y la negociación constante que hay entre los feminismos de calle o los feminismos activistas, el feminismo, los feminismos académicos y los feminismos o el feminismo institucional, ¿no? Que yo creo que es un debate que tenemos constantemente de si debemos colaborar o no debemos colaborar con los ministerios, con las organizaciones, con y creo que es una decisión que cada grupo, cada persona, cada feminista debe tomar de forma individual, ¿no? Porque creo que todas las posiciones son necesarias para avanzar en nuestra lucha por la igualdad, ¿no? O sea, quienes no quieren colaborar y quienes no quieren trabajar con lo institucional hacen un trabajo de calle de poner el cuerpo impecable, ¿no? O sea, o completamente necesario. Y quienes están en el trabajo institucional, que también tienen sus limitaciones, porque hay mucho este debate, ¿no? Las personas que del activismo se mueven a lo institucional y de pronto reciben unas críticas muy fuertes por parte de las compañeras diciendo, bueno, es que ya se han vendido el sistema, etcétera. Pero es verdad, es también, y pasará, yo me imagino, ¿no? Que habrá algunas a quienes les pase, pero que también mucho es, bueno, es que las circunstancias, sus circunstancias de negociación han cambiado, ¿no? Es como ser oposición y estar en gobierno, no puedes pelear las formas no puedes trabajar las cosas de la misma manera. Y yo creo que esa captura, ¿no? O sea, el problema es esa captura al final, es la participación de las mujeres en el poder es desde dónde, ¿no? Si no significa, o sea, o si no está resultando en política pública o en negociaciones internacionales multilaterales o en cualquier cosa, ¿no? Que represente un avance en los derechos humanos y en los derechos de las mujeres. Entonces no nos está funcionando, ¿no? Entonces hay que pensar cómo lo repensamos, cómo nos lo remontamos. Y yo creo que, ¿no? Es decir, la extrema derecha tiene mujeres líderes,
0: Mujeres, sí, ahí.
1: ¿no? Y tenemos a mujeres liderando en Europa política pública absolutamente violenta en frontera, ¿no? O sea, unas políticas públicas de migración y frontera que son contrarias a los derechos humanos. Y eso lo lidera una mujer.
0: Una mujer, sí, la Meloni.
1: Exacto, ¿no? O sea, la Meloni, la Úrsula von der Leyen, ¿no? Es decir, aquí en España, pues teníamos a la Monasterios y tenemos aquí en Cataluña a la señora de Ripoll, que, ¿no? Que es decir, y esa es la captura del sistema frente a de las luchas, ¿no? Y del lenguaje, ¿no? Una de las cosas muy interesantes es la captura del lenguaje. Todos hablan de igualdad, todos hablan de. Y bueno, y yo creo que desde los feminismos, yo estaba en una mesa hace algunas semanas antes de los viajes, donde decían, ¿no? Haces una visita al CIE de Barcelona, que es profundamente violento, y te dicen, bueno, nuestra directora es una mujer. Bueno, viva la igualdad, que ahora las mujeres también pueden ejercer violencias patriarcales, ¿no? Pues sí. Entonces, yo creo que ahí esta pelea no es tanto que si es que el feminismo se ha puesto de moda, que yo creo que sí, pero creo que el problema no es que el feminismo se haya puesto de moda, el problema es. Es la que se ha, que ha ido siendo capturado por el patriarcado, pero que al final del día es lo que el patriarcado ha hecho siempre, ¿no? Capturar, neutralizar, ¿no? Para comerse todo y que la pelea tiene que estar en resistir esa captura, ¿no? Bueno, pues entonces nos inventamos nuevas lenguas, o sea, nuevas palabras, nuevo lenguaje, nuevo vocabulario, nuevas luchas, nuevas formas de organizarnos para salirnos de las garras del sistema.
0: Sí, que bueno, es que es otra de las ¿cómo te diré? De las herramientas, ¿no?
1: Total.
0: O sea, darle la vuelta, darle la vuelta. Bueno, queréis, sí, bueno, independientemente si es hombre o mujer, vais a estar incorporadas al sistema. Y entonces
1: Así es.
0: hacer totalmente obvio que eres mujer o eres hombre, es igual, estás al servicio del sistema. Yo me
1: Así es,
0: acuerdo,
1: así es.
0: sí, hice un programa dedicado precisamente un poco antes de las elecciones en Estados Unidos. Porque como se presentaba también una mujer a presidenta de los Estados Unidos, pues aproveché la Úrsula von der Leyen, hablé de tres mujeres que no por el hecho de ser mujeres
1: Claro.
0: estaban en una línea por lo público, ni por los derechos humanos, ni por la paz, ni nada de todo eso. O sea, estaban las tres muy, muy metidas en todo el tema armamentístico. Todas estaban
1: Claro, exacto.
0: Muy, muy controladas por eso. Bueno, vamos a escuchar otro tema y después ya me gustaría como poner ejemplos, ¿no? Ahora hemos hablado de las mujeres en las instituciones, ¿no? Pero ejemplos, por ejemplo, de activismo feminista, ¿vale? Como para que el final del programa sea con esperanza, ¿vale?
1: Claro que sí,
0: vale.
1: Sí.
0: Bueno, pues mira, vamos a escuchar ahora Codo a Codo, Tremenda Jauría. Explica también un poquito por qué has escogido el tema.
1: Pues mira, justo lo que hablábamos, ¿no? Pues Tremenda Jauría es un colectivo musical que se forma en Madrid hace algunos años, no sé, pero hace algunos años, y que fusiona ahí rap y cumbia y reggaetón, ¿no?
0: Sí.
1: Y con unas letras muy combativas, muy de activismo, muy de colectividad. A mí me gusta muchísimo porque mezcla muy bien y creo que representa muy bien lo que tiene que ser la lucha del feminismo y la lucha antipatriarcal, que es mezclar el combate, la lucha, la rabia con el goce y con el amor colectivo y con el crear comunidad. Y esta de Codo a Codo, pues me parece que lo pone muy claro.
0: Muy bien, pues perfecto, escuchamos.

0: es como un rap, ¿no?
1: Sí.
0: Mira, que yo he dicho de hablar de activismo, pero bueno, tú misma eres un ejemplo de activismo, o sea, que sin ir más lejos. ¿Qué hay en estos momentos así de activismo en que nos ilumine, que podamos decir, bueno, pues mira, delante de tanto genocidio y tanta guerra, si cambiamos la mirada y la giramos hacia el feminismo, nos vamos a encontrar con todos estos activismos, este abanico de grupos de mujeres que se asocian para luchar. Sí.
1: Pues mira, yo creo que en todos lados y en todo el mundo hay muchísima, muchísima resistencia, hay muchísimo activismo, hay muchísimo poder, ¿no? De mujeres haciendo cosas, pero para ponernos aquí, digamos, en lo local, ¿no?
0: Sí.
1: Yo creo que en este momento el mayor ejemplo de que de esto, ¿no? De que podemos resistir al sistema, es lo que se está haciendo con la regularización, ¿no? Con el movimiento Regu, que lo pelearon las mujeres migrantes en el territorio español, ¿no? Es decir, regularización ya hay, por supuesto, muchos compañeros, pero lo lideran mujeres. Mujeres, que es que además yo creo que quienes somos migrantes y que ya éramos feministas antes de emigrar y que llegamos a este territorio y nos dimos cuenta que la lucha patriarcal tiene que atravesar directamente, y era un poco lo que hablábamos en el tema al inicio, ¿no? De la interseccionalidad, que atraviesa necesariamente la lucha patriarcal y la lucha anticolonial, antirracista, son la misma, ¿no? O sea, es decir, se nutren una a la otra. Y entonces, yo creo que lo que están haciendo las mujeres migrantes, tanto lo que hicieron para conseguir la REGU, como lo que están haciendo y estamos haciendo las muchísimas colectivas en Barcelona, Mujeres Palante, el colectivo Tic Tac de juristas feministas, pero por todo el territorio en Madrid, las mujeres migrantes que están poniendo el cuerpo día tras día para sacar adelante esta regularización, es para mí el mayor ejemplo y el que me llena más de esperanza y de energía de decir, estamos haciéndolo bien, estamos aguantando, y no solamente aguantando, sino estamos disputándole al sistema cada centímetro y cada cuerpo que nos quiere arrebatar, ¿no? Y que quiere machacar y destruir, y son ellas. Para mí, ese yo creo es en este momento el movimiento activista de mujeres que me parece más potente en este territorio,
0: sí.
1: Por lo que está sucediendo, y además frente a una afrenta a lo que decíamos global, ¿no? O sea, global de violencia contra los cuerpos, eso que lo que decíamos, ¿no? Estos cuerpos que no entran en el sistema patriarcal, ¿no? Lo que decíamos de la captura, el sistema va adaptando su lenguaje y va adaptando sus violencias para comérselo todo, ¿no? Y entonces, si lo que yo necesito es un lenguaje machista para mantenerme en el poder, voy a ser machista. Ah, es que eso ya no me funciona porque la sociedad ha registrado que el machismo igual no está tan bien. Pues entonces me voy a mover a lo otro, ¿no? O sea, me voy a mover hacia el racismo, ¿no? Como sistema. Y entonces voy machacando ahí a las mujeres, ¿no? Y voy a ir capturando. Entonces yo creo que en este momento ese es el mayor en territorio español, el mayor movimiento que está luchando contra el sistema patriarcal en este momento. Pero por supuesto hay muchísimos, ¿no? Y creo que hay esas grietas que en los feminismos nos gusta hablar de las grietas, y a mí me fascina hablar de las grietas porque creo que se hacen una visión, una imagen visual muy hermosa, ¿no? De la oscuridad del sistema y que se vayan abriendo esas grietas que dejan pasar la luz. Y creo que en todos lados hay, ¿no? Y, por ejemplo, para retomar este viaje que hice a la Comisión Interamericana, que se vea que es un espacio importante y un espacio que estaba complicada, se veía complicado porque, pues sí, ¿no? Lo que decíamos, había representantes de algunos países que sí que envían a mujeres líderes, por así decirlo, pero que traen discursos natalistas, ultraconservadores, ¿no? Es decir, en ese elemento, y se peleó, se luchó, se negoció desde el lugar donde se estaba negociando, que era el feminismo institucional, y se logró que la Comisión Interamericana, la nueva presidencia, es una representante de Uruguay, una mujer magnífica, es decir, ¿no? Que por supuesto que viene de lo institucional, pero que también viene del activismo, ¿no? Y entonces dices, bueno, pues una pequeña grieta que seguimos manteniendo un pie en la puerta de este espacio que estaba a punto de ser 100% capturado, ¿no? Y este tipo de cosas, pues son, a mí me parece, a mí sí me llenan de esperanza y ver y simplemente el trabajo que día con día hace de resistencia. Ya sea desde los activismos organizados de calle, ya sea desde los feminismos institucionales, pero por ejemplo este mismo espacio que tú tienes, ¿no? O sea, es decir, resistir hablando de historias de mujeres o poner en el centro las voces de las mujeres en un momento en el que ya no estamos en 2019 cuando estábamos en el auge de la ola feminista. ¿No? Es decir, que estos espacios sigan resistiendo, que estemos aquí, que nos digan que somos unas pesadas porque ya no importa.
0: Es igual.
1: Yo creo que ese es igual,
0: Sí.
1: pues pesadas vamos a ser. Y yo creo que ahí, en esas pequeñas grietas del día a día de nuestro alrededor, es ahí donde nos debe sostener la esperanza, ¿no? El ánimo, el respiro de poder decir, uff, esto vale la pena, ¿no? O sea, esto, este aguante y tal. Y lo otro es también, ¿no? Mencionabas tú el caso de Cristina Fallarás,
0: Sí.
1: de Santaolalla, ¿no?
0: Santaolalla.
1: ¿Cómo se ha agrupado, cómo se han agrupado las periodistas y las comunicadoras alrededor suyo? Para acuerparlas, para apoyarlas, para enfrentarse en común a estas violencias digitales que están durísimas y que nos van a venir más, ¿no? Porque esto no, yo creo que no ha llegado a su peor momento, ¿no? Porque no estamos logrando tener regulación efectiva, las plataformas están en una espiral de decadencia, ¿no? Que es ahí también, en ese trabajo colectivo, no quiero decir privado, espacio privado, pero es decir, pero que sí que nos atraviesan lo privado, ¿no? Es decir, ver a la compañera de al lado que lo está pasando mal, ya sea porque la están atacando en redes, ya sea porque la está atacando desde el poder, ya sea porque no llega a fin de mes, ya sea porque le están desahuciando, ¿no? Y todos los movimientos y todos los microactivismos que es sostener en la vida real, en las condiciones materiales a esas personas, me parece que es ahí donde están las grietas de esperanza y las grietas de luz y lo que va a hacer que el feminismo venza, ¿no? Porque yo estoy convencida que el feminismo va a vencer.
0: Sí, estoy totalmente de acuerdo con todo el discurso este, totalmente de acuerdo. Resistir.
1: Sí, es
0: Resistir
1: así es.
0: y poner nuestro granito de arena allí donde estemos. Eso, porque el activismo no es solo bueno, pues no sé, ponerse delante de todo y luchar y tal. No, es así, es resistir, es poner cada una allí donde esté, pues el granito de arena para seguir teniendo conciencia, ¿no? Conciencia con que, no sé, todo esto que decías, ¿no? La regularización, me estaba acordando también los desalojos, estaba pensando también en la mujer palestina, cómo está viviendo el genocidio, seguramente muy diferente a cómo está viviéndolo los hombres, ¿no? Los palestinos. Bueno, pues visibilizar cualquier tema, o sea, las grietas, esto que decías tú de las grietas. Bueno,
1: Sí.
0: me estoy to totalmente, totalmente de acuerdo en lo, sí, de verdad que sí, porque, bueno, porque tú lo dices mucho mejor que yo, evidentemente, sí. Bueno, esto es una de las de los temas que yo quería aclarar, ¿no? La diferencia entre lo que es el activismo a pie de calle, y lo que es la lucha o el trabajo desde las instituciones. O sea, porque el trabajo en las instituciones debe estar empujado por el activismo desde abajo.
1: Totalmente,
0: Este ejemplo
1: totalmente,
0: que tú has
1: totalmente.
0: puesto, ¿no? O sea, que no presidiera esta asamblea internacionalista a la que has asistido, una mujer, vamos, yo no digo impuesta, pero sí muy en línea ¿no? con otras pensamientos, sino que fuera una persona que ya había nacido y había trabajado desde abajo,
1: Claro, exacto.
0: desde abajo.
1: Sí, y yo creo que eso es, ¿no? Es decir, yo creo que la institución es algo
0: Sí, es
1: que
0: necesario, es necesario.
1: es
0: Claro,
1: necesaria. Mira,
0: que haya regidurías de feminismo es necesario,
1: así
0: que
1: es,
0: haya,
1: así
0: claro, que haya
1: es.
0: ministerio de la mujer, ministerio de feminismo. Esto es necesario, eso está clarísimo. Sí.
1: Así es. Y que los feminismos y las feministas debemos entenderlo como una, como un espacio más de trabajo, ¿no? Es decir, cuando se puede trabajar con la institución, trabajamos con la institución, fantástico, y empujamos tanto como se puede empujar, y, ¿no? Es decir, avanzar, lo que haya que avanzar, porque ya sabemos que cuando cambian las olas institucionales,
0: Sí.
1: eso, algo de eso se va a ir hacia atrás.
0: Se
1: Entonces,
0: pierde.
1: que cuando se puede trabajar, exacto, cuando se puede trabajar, lo empujamos hasta el máximo. Y cuando no se puede, pues no se puede y resistimos en la calle y en otros lugares. Y entender qué es eso, ¿no? Que es una herramienta más, que la institución es una herramienta más que tenemos y que cuando se puede usar y cuando no, pues bueno, pues hay que resistirla, ¿no?
0: Sí.
1: Creo que ahí está la clave, ¿no? Y encontrar, porque siempre las hay, incluso en los momentos peores de las instituciones, siempre hay personas aliadas, siempre hay, ahora sí que espías en el mejor sentido, ¿no? Es decir, siempre hay gente que, por los motivos que sean, están dentro de la institución, pero que coinciden, ¿no?
0: Sí,
1: En sus
0: sí.
1: creencias, en sus principios, con los feminismos, con los derechos humanos, y que son ahí, de nuevo, que son las pequeñas grietas que hay en las instituciones bueno,
0: Sí,
1: cuando hay que tenerlas.
0: manos amigas.
1: Sí, así
0: Son
1: es.
0: manos amigas hacia esto, hacia el feminismo. Pues bueno, yo creo que ha estado, este es muy, muy muy aclarido, ¿no? Que os digo, o sea, muy, muy, sí, porque, bueno, es que son temas que se habla de feminismo, pero que no se habla en profundidad, ¿no? Hay temas urgentes, unos más que otros, y que bueno, se abordan bien, se abordan mal, pero a veces en toda la información que nos viene de los medios de comunicación, cuesta
1: Claro.
0: rebuscar. Y lo que sí es cierto, esta es otra cosa también que quería decir, es que nosotros empujamos, nosotras vamos empujando, ¿no? Vamos desde el activismo, pero a la contra es muy fácil que nos llegue. Es
1: Ya.

0: Mira, ya para cerrar el programa, escucharemos el último tema que tú elegiste. Es Lila Downs y Niña Pastori. Es un álbum, ¿no? Que tiene el nombre tan bonita, o es una canción. Ahora no sé si
1: Es
0: es.
1: una canción,
0: Sí.
1: es de un álbum que también sacaron hace un par de años, Lila Downs, Niña Pastori y Soledad, que se llama Nunca Me Fui, ¿no? De
0: Eso,
1: un
0: sí.
1: proyecto que se llama Raíz. Y esta canción, que es preciosa, y donde hablan de cómo una está conectada a los lugares y a los territorios de donde es, ¿no? Y yo creo, ¿no? Y va un poco enlazado con lo que hablábamos de cómo los feminismos migrantes, por ejemplo, ¿no? Abrevan de esas experiencias de ¿no? Los feminismos que traes encima, de cómo llegas a los territorios y te atraviesan de forma distinta, y una que una siempre activa desde ahí, ¿no? Desde esos lugares profundos que llevamos dentro y hacemos y para trabajar y trabajamos y peleamos y luchamos y resistimos para que los lugares donde estamos sean lugares vivibles para todas.
0: Muy bien. Muchas gracias, Graciela. De verdad que
1: Muchísimas gracias a ti, Ana.
0: estoy muy contenta de que hayas accedido y hayas tenido también el tiempo, que haya cuadrado el tiempo en que estás aquí de nuevo para poder hacer el programa. Yo estoy muy contenta. Te vuelvo a dar las gracias porque son programas así por los que yo. A mí me ilusiona, ¿no? Ponerme cada semana delante del micrófono, sí, porque es importante, tener conciencia es muy importante. Moltes gràcies a totes i a tots per haver escoltat aquest programa. Espero que heu gaudit i heu après molt. I, com sempre, jo des del setembre, que acomiado el programa amb un pensament cap a Palestina. 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Moltes gràcies, muchas gracias, Graciela. Hasta
1: Muchísimas
0: pronto,
1: gracias, Ana.
0: ¿eh? Ya
1: Sí.
0: tienes aquí el micro siempre que quieras para ti.
1: Muchísimas gracias por la invitación y ha sido maravillosa esta plática, te la agradezco muchísimo.
0: Muy bien, pues hasta otra. Salud.

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colaboración de Alexander, director de la agrupación Habana de Primera, y Belito el Bufón. Y esto que dice así: silencio, aquí en Caldas, Latino Mix, comenzó la fiesta.

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1: Y aprovecho para felicitar a todos los amigos que están de cumpleaños y de aniversario. Gracias por estar en sintonía con nuestro programa. Seguimos con la buena música. Llega otro feature y otra colaboración. Esta vez entre Leniel y el Wompi. Y este tema que dice así, rica.

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2: Y seguimos disfrutando de la buena música. Si recién acabas de llegar a la sintonía, pues

de Cuba, quien siempre te da las gracias por compartir conmigo cada tarde de sábado. Aprovecho para saludar amigos y familiares que están en sintonía con nuestro programa, como no, como José Navarro en Raya, quien nos escucha desde Tampa, para Umbelina y Carlos Rodríguez Ortega, quien está por allá, por los Estados Unidos, como no, un abrazote bien grande de todo corazón, y les quiero dedicar para todos ustedes este tema del colombiano Jorge C.

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1: Y seguimos disfrutando de la buena música. Quiero aprovechar para saludar a todos los amigos y amantes de la buena música. Esa que ha sabido trascender en el tiempo, que sin dudas ha marcado una etapa en nuestros corazones. 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Seguimos disfrutando de la buena música y, cómo no, vamos a ponerle buena vibra y sabor a esta linda tarde de sábado. Y vamos a complacer a todos los amantes de la buena música con este éxito de Víctor y este tema que a mí en lo particular me gusta muchísimo. Mesita de noche. Seguimos aquí

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1: Y seguimos disfrutando de la buena música en esta linda tarde de sábado. Si recién acabas de llegar a la sintonía, pues te comento que estás disfrutando de Caldas Latino Mix, este programa que sábado tras sábado siempre te trae nuevas propuestas musicales.

0: programa. Por supuesto que yo les mando un abrazote bien grande. Yadira, quien es toda un amante de la carne de puerco, que le gusta muchísimo la fiesta, y sobre todas las cosas, que vive enamorada de su negrito. Un abrazote grande, mi niña linda, para ti, para tu mami, para tus niñas, para tu bella familia. Cómo no, directamente de la 107.8 FM, aquí en Radio Caldas, te vamos a dedicar un tema para que siga la fiesta. Y qué mejor que hacerlo con Yosimar y su Yambú. Este tema, que es un éxito del desaparecido Juan Gabriel, pero llega ahora en su estilo, en su voz, para ponerle un poco de buena vibra y bailar y mover el esqueleto. 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Aquí Yosimar y su Yambú. Ya lo sé, que tú te vas.
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fusionando los géneros, pero haciéndole un homenaje a esa agrupación de los Mojados. Llega ahora Lester Bryson en su voz y estilo, y este éxito, No Llores por Él, aquí en Caldas.

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2: Y si recién acabas de llegar a la sintonía, pues te recuerdo que estás disfrutando de Caldas Latino Mix y tu buen amigo, Eliezer Showman de Cuba, quien siempre te trae grandes propuestas musicales. Seguimos con la buena vibra, la buena música. Llega Tito Nieves y este éxito, el amor más bonito, aquí en Caldas Latino Mix.

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placer, por supuesto, de tener los buenos amigos de Radio Rebelde allá en Cuba, que también están en sintonía. El programa Otra Noche Más, también por allá por Santi Espíritu en el Caribe, también nos escuchan, cómo no, para un excelente amigo, colaborador, colega,

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1: Y si te gustan los clásicos, pues este es el momento de disfrutar en la voz de dos grandes, esos dos amigos que se unen en una excelente colaboración en un tema que sin dudas ha llegado para quedarse. El feature y la colaboración de Maná y Alejandro Fernández y este éxito a su estilo y en voz

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Osmani García, la voz, ha tomado su carrera desde hace algún tiempo ya en solitario y llega esta vez con otro estilo, con una bachata, pero acompañado en un feature y en una colaboración con un joven talento, con una nueva voz, Chingo.

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de grandes temas musicales. Este es uno de los temas que vino colaborando hace mucho tiempo el Tiger, pero esta vez con el Benny. Un éxito, Diabla, aquí en Caldas Latino Mix. Seguimos.

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1: Y seguimos disfrutando de la buena música en esta linda tarde de sábado. Qué placer tan grande poder estar dialogando en estos momentos con los creadores, los chicos que llevan el hilo conductor de un programa para reír en grande como otra lata más. Un programa que ha sufrido cambios, por supuesto, ha llevado a una metamorfosis, pero justamente para que usted cada día disfrute más del arte de hacer reír. A mi lado, bueno, tengo a Vicky, quien es su productora, y también para Michelle Ortega, quien es el creador, fundador de este programa, para que usted disfrute todos los domingos en el canal de YouTube, que ellos te estarán dando los pormenores. Vicky, mi amor, ¿cómo estás? Bienvenida a los micrófonos de Caldas Latino Mix.
2: Un saludo a todos, ¿cómo estás, Eliezer? Un placer estar aquí porque nos permite esta plataforma pues darle más visión a nuestro programa. Otra lata más que se encuentra en nuestros canales de YouTube. Esto me cuadra. Así que gracias por tenernos aquí.
1: Oye, gracias a ti, amor mío, y de veras a mí también me cuadra, cada vez que disfruto muchísimo con el buen humor, con estas cosas que se le ocurre siempre a todo un elenco, pero sobre todas las cosas a la personita que lleva los hilos, Michelle Ortega, que también lo tengo aquí a mi lado. Vicky, voy a seguir dialogando contigo, pero ahora aprovecho para darle la bienvenida a Michelito. Hermano mío, ¿cómo estás? Bienvenido a Caldas Latino Mix.
3: Muchas gracias por la invitación, showman, y bueno, aquí estamos entrevistado por ti, ya que siempre me entrevista la Pucho, y bueno, hoy me tocó que me entrevistara el conductor de este programa Latino Mix, que es un programa que no me pierdo yo, ni bueno, muchos cubanos no se pierden este programa, tanto en España como en Cuba, está sonando Miami, reventado con este programa. Y lo que queremos es que también este programa, junto con este programa, salga otra lata más, que es un proyecto que estamos haciendo con mucho amor, mucho corazón y mucha bomba, sobre todo con nuevos talentos y gente de la vieja guardia del programa Bateando la Lata, que se suman a hacer reír al pueblo cubano, que está atravesando por disímiles situaciones como el paso del huracán, los problemas sociales, todas las cosas, las cositas que estamos atravesando. Y bueno,
1: hacer reír un poco a la gente, ¿verdad?
3: Exactamente, ese es el objetivo principal, hacer reír. Y contarte quiero sobre la creación del por qué se creó este programa. Este programa es un relatado del programa Bateando la Lata, que comenzó en los años 1995, terminó en el 2002, y luego surgió Casimente Aquí, a Otro Con Ese Cuento, y muchos programas de telechiste, Circuito Cerrado, etcétera, etcétera. Pero este proyecto lo comienzo yo en el 2020, en Santi Espíritu, mi tierra natal.
1: Sí, porque aclaro que Michelle es espirituano y se traslada a La Habana justamente para realizar sus sueños y empezar entonces totalmente desde cero a incorporar poquito a poco a cada talento artístico a su programa.
3: Exactamente. Entonces comienzo arriba de la ola, haciéndolo como especie un hobby, con instructores de arte y algunos humoristas del centro de Cuba. Y luego mi ambición porque quedara mucho mejor todavía, unirme con cumplir mi sueño aquí en La Habana, venir para La Habana y lograr ese objetivo de llegar a más público, llegar a crecer un poco más el programa. Me encuentro con humoristas como Mayito, Carabela, Eliezer, el Showman de Cuba y muchos humoristas más que formaron parte de este proyecto. Y darle las gracias a Silverio Lora, que comenzó en esta nueva temporada que estamos haciendo ahora.
1: Ahí vamos a llegar, vamos a una cosa. Vamos a hacer una pausa chiquitica porque vamos a estar dialogando durante un ratico más justamente con Vicky y con Michelle. Amigos, usted que está en casa, en el chiringuito, en el centro de trabajo, o si está manejando la autopista, ya lo sabe, las manos en el volante y el oído bien pegadito a la 107.8 FM.

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3: Y después de haber disfrutado y haberle puesto buena vibra a esta linda tarde de sábado, Vicky con Bam Bam, había que ver cómo la nena tira su pasillito también, es inevitable. Latinos somos y la sangre que tenemos puramente latina, cuando llega la vibra de la buena música, le ponemos buen sabor. Decía que me estabas comentando sobre Silverio, sobre Aquino. Una pregunta rápida para que nuestros amigos que nos están escuchando tengan una idea. Cuando surge el programa Arriba de la Bola, hace muchos años atrás que vienes creando este programa, por supuesto que tenías parámetros, ¿no? Tenías actores, artistas, algo, un paradigma, un grupo de personas que tú seguías y fueron los que te dieron la motivación para crear ese programa. Por ejemplo, vemos, porque yo siempre disfruto mucho del programa, que dentro de esos personajes hay uno en particular que has querido hacerle como especie de un homenaje en esta sección de los médicos. Por favor, háblanos un poquito de eso, Michelle.
4: Bueno, como Ulises Toirac, cuando le hizo el homenaje a Tres Patines.
3: ¿Cómo no?
4: Porque muchos de nosotros, los humoristas, los artistas, siempre tenemos un patrón de inspiración. Los cantantes, todos tenemos un patrón de inspiración. Y el personaje con el que yo me inspiré para crear ese médico que estoy haciendo yo con el que hace Eliezer, fue en homenaje a Chanito Isidrón, uno de los excelentes humoristas y actores que pasó por aquí por pateando la lata, que fue el que le dio la patada a la lata con ese personaje. El falso psiquiatra, hablo del falso psiquiatra,
3: bueno, ¿cómo no?
4: Ese que hago yo no es el loco al extremo, pero sí.
3: Pero es a tu estilo, es una forma de homenajear a Chanito Isidrón, por supuesto, y tú le pones la parte cómica de Michelle, ¿verdad? Exacto. Que aclara una cosa, usted que me está escuchando en estos momentos, y para los amigos que nos están viendo a través de las redes sociales, Michelle Ortega, además de ser un excelente actor, también es un excelente cantautor, ¿vale? Estaremos disfrutando ahorita de la música del programa hecha justamente, bueno, por este señor, pero además tiene una carrera hecha, que es de eso estaremos hablando más adelante, una carrera hecha como cantante, el Capi Capi, usted lo puede buscar en las redes sociales y podrá disfrutar también de la versatilidad que tiene Michelle, no solamente actuando, sino también a la hora de interpretar las canciones. Por supuesto que le hace su homenaje a Chanito Isidrón, a todos esos grandes que también han marcado una historia dentro del humor en Cuba, ¿verdad? Pero hay una cosa importante y te pido permiso para dialogar un momentico y disculpa que te haya cortado, porque el tiempo es oro acá, con Vicky. En el programa de Pateando la Lata, que es el programa paradigma, para que las personas tengan una idea, este programa que en Cuba marcó una época sin duda, toda Cuba se paralizaba a la hora de que empezar Pateando la Lata, la gente iba a salir a la calle a cenar, a comer y decía, espera, primero vamos a ver Pateando la Lata y después nos vamos a la calle. Pues bueno, había la incorporación, y esto se lo aplaudo a Aquino, que nos está viendo en estos momentos, y le mandamos un abrazo bien grande para Aquino, director y creador de Pateando la Lata, que en estos momentos está en Miami, y por supuesto, haciendo el programa Una Lata, Pateando la Lata en Miami, ¿no? En la USA.
4: Pateando la Lata Miami.
3: Ajá. Y además de eso, apoya también fielmente a nuestro programa, como él lo dice, los seguidores, los muchachos más jóvenes y los no tan jóvenes, que estamos haciendo y rindiendo un tributo a este programa de Pateando la Lata.
4: Continuándolo.
3: Claro, por supuesto, el legado, que quede el legado. Pero aquí no incorporó dentro del programa a las chicas, a las mujeres. Buscaba a las muchachas vistosas, bonitas, de buen cuerpo, pero además con mucho talento a la hora de hacer humor. De ahí salen, bueno, todas estas actrices que hoy por hoy están haciendo una carrera. Tengo a mi lado a Vicky, quien es la productora de Caldas Latino Mix, quien además también es una excelente actriz. ¿Alguna vez, Vicky, alguna vez, acércate a los micrófonos, por favor, pensaste en hacer humor?
5: Bueno, realmente siempre me ha gustado el humor, no te lo voy a negar. Desde niña siempre he sido con esas habilidades histriónicas para la actuación y para hacer reír a los demás. Y cuando Michelle contactó conmigo, para mí fue un placer. Enseguida él sabe que yo le dije, sí, cómo no, vamos a trabajar en este proyecto y vamos a sacarlo adelante. Me encanta trabajar en este programa porque las personas que estamos en él, todos lo hacemos de corazón. Y cuando el arte y el humor se hace de corazón, pues sale bien orgánico y le llega mucho a quien nos ve. Entonces, mi trabajo aquí en el programa es realmente, vamos a decir, que la responsabilidad y la seriedad y un toque de dulzura, porque Michelle es alguien que tiene mucho, mucho talento. Tiene una mente prodigiosa para hacer mil proyectos y mil cosas. Y digamos que yo tal vez muevo un poquito los hilos y por aquí y por allá y lo resumo un poco todo. Pero encantada de trabajar sobre todo contigo, Eliezer. Quien ha visto sabe que hacemos los guajiros. Yo hago una guajira que ahora que estamos...
3: Fabulosa, ¿eh?
5: Estamos hablando sobre los personajes que nosotros hemos visto. Pues Yerlín es un personaje que a mí me encantaba, que hacía de guajira. Por favor, Yerlín, un besito donde estés. Me inspiraste y me encantó trabajar siempre este personaje con Eliezer, que vamos.
4: Oye, ven acá, colega. Nosotros estábamos hablando del loco y del otro loco. Imagínate tú, colega. Pero bueno, si quieren ver a los colegas en el programa, vayan a YouTube. Se le cayó el teléfono ahí, pero ya lo recogió. ¿Entiendes?
3: Y no fue la Puchi quien le tumbó el teléfono. No fue la Puchi. Bueno, qué placer tan grande en esta linda tarde poder estar dialogando con estos excelentes amigos, actores, y por supuesto que son los encargados de poder llevarles a ustedes todos los domingos la buena risa. Usted simplemente puede divertirse, compartir el link para que este programa crezca cada día más, sugerirnos, ¿verdad? Sugerirnos ideas, chistes, algo que le guste a ustedes, Miche.
4: Sí.
3: ¿Qué crees?
4: Todo el que pueda mandar chiste, ya Eliezer va a estar diciendo cómo y dónde poder, a dónde poder enviarlo. Ustedes sigan escribiendo por Candas.
3: Aquí por Candas Latino Mix. Bueno, ya lo sabe, a través del link www.radiocaldes.cat. Ahí estamos. Hay un teléfono para toda la gente que está en Cuba, que nos está escuchando y viendo en estos momentos. Hay un teléfono que usted lo puede estar anotando, 5405-1222. A través de ese teléfono usted puede enviar también por WhatsApp sus chistes, sugerencias que usted quiere para el programa, saludos que quiera aprovechar y mandarle un saludo, ya que tenemos unos excelentes presentadores. Y me falta un presentador del programa acá, que en estos momentos no está por cuestiones de trabajo, pero es un excelente periodista.

0: totalmente a Silverio Lora. ¿Te acuerdas de los flacos?
1: Sí, cómo no, Lazarito y Silverio, claro que sí.
0: Silverio
1: claro
0: Lora
1: que sí.
0: Es el administrador de nuestro sitio web.
1: Muy importante.
0: El canal de YouTube es la persona encargada de que el canal funcione, de que el canal esté como está.
1: Y que esté monetizando, porque se lo han ganado, muchachos, porque han trabajado bien duro. Se trabaja bien duro. Vamos a hacer una cosa pequeña. Vamos a otra pausa. Les propongo otra pausa. Vamos a disfrutar de otro excelente tema musical. Y nada, señores, en unos minutos estaremos dialogando nuevamente con Vicky, con Michelle y un servidor que siempre comparte con ustedes a través de la 107.8 FM Radio Caldas Barcelona, aquí sábado tras sábado de 7 a 9 de la tarde, 2 horas con lo mejor de la buena música. Ahora

0: desconecte. Enseguida regresamos.
1: ¿Me subes un poquito la música?
2: Y después de haber disfrutado de este maravilloso tema, Idilio, un ícono quien popularizó el maestro Laíto con aquella agrupación Laíto y su sonora, bueno, ahora voz, estilo de Leonis Torres, y es un placer siempre poder disfrutar de este maravilloso tema. Les decía, si recién acabas de llegar a la sintonía, que hoy estamos dialogando con Vicky, con Michelle, quienes son productora y director del programa para YouTube, Otra Lata Más para Reír en Grande. Por supuesto, si acabas de llegar, le estamos haciendo un homenaje a ese programa que marcó la diferencia dentro de la televisión cubana, como Pateando la Lata. Ahora jóvenes figuras se agrupan, unos más jóvenes que otros, para homenajear este programa. Estuvimos disfrutando, por supuesto, de varios temas musicales, y usted, si ha estado desde el comienzo del programa, bueno, ha podido conocer de la historia y, por supuesto, de las personas que están ligadas a este programa. Ahora, por favor, quisiera que nuestros amigos que nos están escuchando tengan la posibilidad de poder buscarle en las redes sociales Otra Lata Más.
3: Así lo escribes en la lupita de YouTube, Otra Lata Más, y te va a salir. Ya, te suscribes al canal Esto Me Cuadra, que es el canal de YouTube.
2: Se llama el canal de YouTube Esto Me Cuadra, ¿verdad?
3: Vamos a estar transmitiendo podcast, ahí vamos a estar haciendo otras cosas, vamos a estar agregando otros contenidos, pero los domingos es inviolable el programa Otra Lata Más.
4: Además, la interacción con ustedes para nosotros es muy importante, porque en los comentarios que nos dejan en YouTube también vamos a saber sobre diferentes dinámicas que podremos hacer dentro del mismo programa. Tal vez casting, añadir a nuevos personajes o repetir algún personaje que a ustedes les guste más. Siempre tenga en cuenta que nos puede seguir por Instagram.
2: Muy importante.
4: Nuestro Instagram es Otra Lata Más en Cuba. Y allí también nos pueden dejar sus comentarios, porque subimos chistes específicos y tal vez a usted le gusta algo y nos dice, esto me encantó, y nosotros ya sabemos cómo complacerlos.
3: Y agradecerle en el fondo del corazón a todos esos que pertenecieron a Pateando la Lata, que hoy están en este proyecto.
4: Así
3: como
4: es.
3: Mayito, Mario Guerrero Fundora, Leonel Hernández Carabela, que se pierde, pero está. Tiene ahí presente.
2: Yeyo
3: Pérez, claro. Una enciclopedia
2: del teatro musical, ¿cómo no?
3: Musical de Cuba. También Alexis Ceballos, que desde Ecuador nos manda sus sketches.
2: ¿Cómo no?
3: Ese es mi amigo de lo personal, y mi hermano Silverio, que es el responsable y el que hizo posible de que Otra Lata Más estuviera andando. La idea de Otra Lata Más surgió porque cuando estábamos haciendo Arriba la Bola, ¿recuerdas?
2: Sí.
3: El habanero comparte en un grupo de WhatsApp que tiene el link del programa.
2: Por supuesto, perdona. Saludos también para el habanero, otro de los comediantes que también se suma con nosotros desde hace mucho tiempo.
3: Ese es el caballo. El habanero comparte el link y se ve uno de los humoristas de los que nunca ha simpatizado con este programa, que no voy a decir nombre por ética profesional, que dice, coño, otro Pateando la Lata Más. Y ahí se me ocurrió el nombre, coño. Este es el nombre que hacía falta. ¿Por qué? Porque somos Pateando la Lata. En Cuba somos Pateando la Lata, la continuidad. Somos Pateando la Lata, los nuevos que estamos con algunos viejos que quedan. Y con mucho amor y respeto hacemos el programa para el disfrute del pueblo cubano, para el disfrute de aquellos nostálgicos que les gustó el programa. Que
2: claro que sí.
3: Y todavía lo están viendo, y tratamos de hacerlo lo mejor posible a nuestro ritmo.
2: Al modo, al costumbrismo nuestro, al momento que se está viviendo en estos momentos. Yo quiero aprovechar y mandarle un saludo también a todos los amigos y todos esos comediantes desde República Dominicana, que siempre también comparten con nosotros, de Dominicana, la gente linda de México, por supuesto, todo el personal que disfruta del programa desde Miami, Hialeah, la Florida, en Europa también, todos esos cubanos que siempre han sentido añoranza por el buen humor costumbrista nuestro. Gracias de todo corazón por estar ahí, siempre apoyando el humor cubano y a los artistas cubanos. Para mí ha sido un placer poder estar dialogando esta linda tarde con Vicky, con Michelle. A usted la invitación queda hecha para cada domingo desde las 6 de la tarde para disfrutar con otra lata más. Ya lo sabes que el humor es como un látigo con cascabeles en la punta, así decía el apóstol nacional José Martí, pero usted siempre busque la manera de reír y de pasar una linda tarde de domingo con este maravilloso programa. Gracias a ustedes.
3: Gracias a usted,
4: gracias por invitarnos.
2: Gracias, de veras de corazón. Ya lo saben que los micrófonos de Caldas Latino Mix siempre estarán abiertos para cualquier cosa que deseen en ese programa. A Rojitas, la voz de oro de la salsa en Cuba, gracias, hermano mío. A Carlucho también, que nos ve desde allá de los Estados Unidos, a Bonco, en fin, a los muchachos de Punto y Coma, que también están por allá por los Estados Unidos, a Mutelier, al Caldero, a todos, que somos una gran familia y eso no lo va a quitar nadie, ¿vale? Una gran familia que tiene un solo objetivo: hacer felices a las personas. Vamos a hacer una cosa, vamos a despedir este pedacito por hoy. La entrevista, en otro momento estaremos disfrutando nuevamente con nuevas propuestas, con otra entrevista con otro de los actores del programa. Ahora, Michelle, te sugiero que presentemos el tema que da música, sonoridad al programa, Otra Lata Más, por supuesto, con su cantautor a mi lado, Michelle Ortega. Hermano mío, los micrófonos son todos suyos. ¿Con qué vamos a disfrutar ahora, Michelle?
3: Ahora nos vamos a disfrutar el tema musical del programa humorístico Otra Lata Más.
2: ¿Cómo se llama?
3: Seguimos pateando.
2: Seguimos.

0: urbana. Vamos a despedirle este programa con un éxito, un feature y una colaboración de los cuatro y Chumil. Y esto que dice así, el Blin Blin. Nos vemos la semana que viene. Adiós.
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